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¿Cómo explicarte a ti? ¿Cómo llegar, no sé, simplemente a entendernos? 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
2: Miguel Ángel, que tenía 26 años, solicitó que se le concediera hacer una obra maestra con un trozo de mármol desechado. Finalmente, fue elegido por la seguridad mostrada por el artista de que con el bloque de mármol sería capaz de construir la colosal estatua de David sin necesidad de más piedras y además hacerlo de una sola pieza, estilo que estaba considerado como propio para las obras maestras. La Biblia nos enseña que Jesús derramó su sangre una vez para nunca repetirse. Las últimas palabras de Jesús en la cruz fueron: "Consumado es", porque había logrado lo que Dios le había enviado a hacer. La sangre de Jesús ha logrado una obra maestra, vida abundante por la fe en Él. La obra de salvación fue completada en la cruz del Calvario y no se tenía que cumplir nada más. No fue un trabajo incompleto. Él no dejó las cosas a medio hacer. Cuando depositas tu vida en las manos del Maestro de Maestros, Él se encarga de los detalles. Va puliendo poco a poco el mármol de tu corazón hasta lograr una verdadera obra de una sola vez y para siempre. ¿Eres un trozo de piedra desechado por todos? Dale oportunidad al escultor divino y serás una pieza maestra en sus manos.
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Cuenta en una entrevista Bernie Taupin, compositor y compañero de Sir Elton John, que la canción que acabas de escuchar, The Rocket Man, está inspirada en el cuento The Rocket Man de Ray Bradbury, que trata sobre un astronauta que lucha por equilibrar su vida en el espacio y en la Tierra. Particularmente, esta canción le dio una magnitud impresionante al cantante británico a lo largo de los años. Por ejemplo, la revista The Rolling Stone ha incluido a The Rocket Man en su lista de las 500 mejores canciones de todos los tiempos. Esta es una de las más influyentes y reconocidas en la industria musical. De otro lado, el diario La Nación de la Argentina la ubica en su lista de las 100 mejores canciones de la historia. Es así que The Rocket Man, desde el año 1972, se ha mantenido relevante a lo largo de las décadas, apareciendo en numerosas películas, series de televisión y eventos importantes. Es una canción que ha trascendido generaciones y sigue siendo relevante hoy en día. ¿Cómo están, amigos? Bienvenidos a En Vinilo al Rescate de tu Música. Espero que se encuentren bien, una vez más reunidos gracias a esta estación radial que nos permite este acercamiento para disfrutar rememorando canciones de nuestras vidas. Mi nombre es Marcos Pérez Santibáñez y les doy la más cordial bienvenida a este nuevo episodio musical.

Exquisita canción que recordábamos con el británico Stewart, Song on the Radio, Canciones de la Radio, producción que pertenece a su trabajo Time Passages, lanzado al mercado el año de 1978. Esta producción se hizo con la colaboración de Alan Parsons y fue un éxito comercial, alcanzando el puesto número 29 en el Billboard Hot 100 y el puesto número 10 en el Billboard Adulto Contemporáneo. Antes, en vinilo sonaba la banda Chicago, recordando una de sus memorables canciones, Not a Lover, No le digas amante, lanzada en diciembre de 1978 como el segundo sencillo de su álbum Hot Streets. En vinilo ahora vamos a variar un poquito nuestro estilo musical para dejarte en compañía de uno de los referentes de la música disco. Del año 1974 escuchas a George McRae con el clásico Rock Your Baby.

Nos preguntamos dónde estarán aquellos años cuando las letras de una canción hablaban sobre un amor profundo y apasionado, ¿no? Con un enfoque en la vulnerabilidad del espíritu y la sinceridad emocional, como la frase de esta canción que acabas de escuchar, Love You Inside Out, Te Amo Intensamente, que sugiere un amor tan completo que abarca todas las imperfecciones y desafíos que puede haber en una relación. El tema fue un gran éxito, alcanzando el número uno en el Billboard Hot 100 por una semana en junio de 1979, interrumpiendo, imagínate tú, la racha que tenía Donna Summer con su Hot Stuff, y fue el noveno y último número uno de los Bee Gees en los Estados Unidos. ¿Qué te parece si ahora recordamos algo especial de 1980, cuando la banda Kiss, con un estilo de rock duro, decide experimentar un sonido más suave y accesible, en parte debido a la influencia del productor de ese momento, Vinnie Poncia, y por supuesto la necesidad de adaptarse a los cambios en el mercado musical de la época? Estamos hablando de los 80s. ¿Qué no fue comercial en la década de los 80, Aquí la banda Kiss, del álbum Unmasked, desenmascarada, recordamos Shandy.

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Acabas de escuchar a Paul McCartney con este Coming Up, que pertenece a la producción como solista llamado McCartney 2 del año 1980. En este disco, el ex Beatle empieza a experimentar el uso de sonidos electrónicos. Sin embargo, la versión en vivo que acabas de escuchar, Coming Up, fue grabada con los integrantes de The Wings en Glasgow, Escocia, y fue la que alcanzó el número uno en el Billboard Hot 100 de los Estados Unidos.

Te cuento que este 2025 ya se cumplen 2 años del fallecimiento de Cary Wright. Él falleció un 4 de septiembre del 2023 en Palos Verdes State, California. Fue un músico y cantante compositor estadounidense que se hizo muy popular gracias a canciones como Dreamweaver y Love is Alive en los 70s. Y este que acabas de escuchar, Really Want to Know You, Realmente Quiero Conocerte, de 1981. Esta canción alcanzó el puesto número 16 en el Billboard Hot 100 de los Estados Unidos y se mantuvo en la lista durante 17 semanas en aquella temporada. Ahora vamos a recordar a un cantante catalán, nacido en Barcelona, que gustó mucho a inicios de los 80s y que se hizo conocido por estos lares gracias a la canción que participara en el Festival Eurovisión de aquel año, 1981. Me refiero a Bacchelli con este sencillo, Y Solo Tú.

Una anécdota interesante sobre esta canción es que fue inicialmente lanzada en el Reino Unido bajo el título de European Queen, No More Love on the Run, pero no tuvo éxito. Después de cambiar el título a Caribbean Queen y lanzarla en los Estados Unidos, la canción se convirtió en un gran hit. Según Billy Ocean, el cambio de título fue sugerido por su compañía discográfica porque la palabra Caribbean evoca imágenes de sol, cielo azules, fiesta, alegría, mientras que la palabra European evoca lluvias, nieve, cielo gris, ¿no? La canción alcanzó ser el número uno en el Billboard Hot 100 y ganó el Grammy a la mejor interpretación vocal masculina de Rhythm and Blues en 1985, y esto lo convierte a Billy Ocean en el primer artista británico en ganar en esta categoría. Gracias por acompañarnos cada fin de semana recordando las canciones de tu vida. Del año 85 suena en vinilo el grupo The Birds, Who's Holding Donna Now.

Hermosa versión del año 1985 a cargo de la banda UB40 en colaboración con Chrissy Hynde, I Got You Baby, un tema que fue originalmente grabado por los famosos Sonny and Cher el año de 1965. La versión de UB40 alcanzó el número 1 en las listas de éxitos del Reino Unido y fue el número 28 en el Billboard Hot 100 de los Estados Unidos. Una anécdota interesante sobre esta colaboración es que Chrissy Hynde, líder de la banda Pretenders, había visto a UB40 tocar en un club nocturno a finales de los 70s y por supuesto le gustó y los invitó a ser teloneros de su grupo. Desde entonces han mantenido una muy buena relación, lo que llevó a esta colaboración exitosa el año de 1985. Vamos a tener una breve pausa y retornamos con más de En Vinilo al Rescate de tu Música, como cada fin de semana.

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La letra de esta canción narra una historia de amor juvenil que se desvanece con el tiempo. Describe cómo dos personas se enamoran a los 17 años, se casan y prometen estar juntos para siempre. Sin embargo, a medida que pasa el tiempo, los cambios individuales y las dificultades de la vida alteran sus sentimientos y la relación se vuelve insostenible. Too Hot, demasiado caliente, es una metáfora del calor para describir la intensidad emocional y el conflicto en la relación. Un tremendo tema de la banda Kool & The Gang, que sonó muchísimo a principios del año 1980, logrando ubicarse en el puesto número 5 en el Billboard Hot 100, el número 3 en el Billboard Rhythm and Blues, y en otras partes del mundo también tuvo una significativa resonancia. Amigas y amigos de Vinilo, ya nos encontramos en la segunda parte del show, departiendo contigo aquellas canciones inolvidables que forman parte de nuestra historia. Mi nombre es Marcos Pérez Santibáñez, soy el responsable del programa y te invito a seguir en este Retro Tour musical de fin de semana. Nuestros siguientes invitados, Quincy Jones, uno de los más importantes productores musicales de todos los tiempos, con su orquesta, contando con la voz talentosa de James Ingram y 100 Waves, 100 Maneras, del año 1982.

para decir adiós. Hermosa balada romántica que escuchabas en la interpretación de José Feliciano Jean Kelly. Fue grabada en 1982 para el álbum Escenas de Amor de Feliciano. Te cuento que la canción fue escrita por Roberto Figueroa y originalmente fue interpretada en 1977 por Danny Rivera y Eddie Gourmet. La letra de la canción trata sobre la despedida de un amor que ha terminado. Expresa los sentimientos de alguien que, aunque amó profundamente, reconoce que el amor se ha acabado, que se ha ido y que es mejor despedirse. Una emotiva y fuerte canción que fue parte, por supuesto, de nuestra historia, de nuestras vidas. Enseguida recordamos dos hermosas canciones de la década de 1970. La primera a cargo de Minnie Riperton, una cantante con un registro de voz espectacular y bajo la producción de Stevie Wonder, Loving You, Amándote. Y luego tendremos la participación de Leo Sayer con el gran clásico When I Need You, Cuánto Te Necesito, del año 1977.

Hermosa versión, When I Need You, Cuánto Te Necesito, a cargo de Leo Zayor, grabada en 1977. Ahora déjame contarte que la versión original de esta canción la grabó en 1976 otro exitoso cantautor, Albert Hammond. Sin embargo, la versión de Leo Zayor es la que se convirtió en un gran éxito mundial. Como el siguiente tema que vas a escuchar, con el cual debutó a nivel internacional, siendo galardonado como el cantante revelación de 1980. Me refiero a Christopher Cross con su disco de oro, Sailing, Navegando.

Acabas de escuchar a uno de los grupos italianos más populares en Hispanoamérica, que particularmente en la década de 1980 brilló fuertemente cantando en español, por supuesto. Canciones como Me enamoro de ti, Será porque te amo, Mamá María, Fortísimo, Super amor, ¿Qué será? Y una decena de canciones más que alcanzaron los primeros lugares en las listas de éxitos de distintos países de Norte, Centro y Suramérica. Me refiero a los chicos conocidos como Ricos y Pobres. Hoy los disfrutabas con ¿Dónde estarás? Del año 1982.

Hermosa canción en la voz de la también guapa Olivia Newton-John, I'm Carrie Waite, Me Dejo Llevar, del año 1981. Esta balada forma parte del exitoso álbum Physical y trata sobre una persona que se siente atraída por alguien que parece inalcanzable y aunque su amor no es correspondido, ella sigue amándolo profundamente. I'm Carrie Away. Estás en sintonía de En Vinilo, al rescate de tu música con el mejor repertorio adulto contemporáneo. Escuchas a la banda del Dr. Hook y este Sharing the Night Together, compartiendo la noche juntos.

Sonaba para ti Angel of the Morning, Ángel de la Mañana, versión interpretada por Juice Newton del año 1981. Déjame contarte respecto a este tema, Angel of the Morning, que es una canción que fue escrita por Chip Taylor en la década de los 60. Fue grabada por primera vez en 1967 en la voz de Evie Sant y luego en 1968 por Mary Lee Rush and the Turnabouts, que tuvo cierta acogida. Pero la versión de Juice Newton es la que logró ubicarla en el puesto número 4 en el Billboard Hot 100 y fue número 1 en el Hot Country Song, además de ser nominada a Mejor Interpretación Vocal Femenina Pop por esta bella canción. Y te cuento que buscando la versión de Juice Newton, encontré otra canción que seguramente la vas a recordar. Esta fue grabada en 1979, pero acá al Perú, el disco llegó recién en 1980. Me refiero a The Dirt Band, con un estilo country conquistó a una generación como la ochentera. Vamos a recordar de ellos An American Dream, un sueño americano con The Dirt Band.

Era la voz del recordado Kenny Rogers cantando en español una de sus clásicas canciones de amor, Lady, del año 1980. El tema, como sabes, fue escrito por otro grande, Lionel Richie. La pregunta sería, ¿por qué Kenny Rogers grabó en español esta canción? La respuesta es bastante simple: extender su mercado discográfico a otras partes. Y, particularmente, te cuento que en los 80s se puso muy de moda este estilo, esta manera, ¿no?, de cantar en español. Y lo hizo, por ejemplo, Linda Ronstadt, Sheena Easton, el grupo Queen, Michael Jackson, Don Henley y otros más que se me escapan de la memoria. Pero fue todo un estilo, o una moda, por así decirlo, en la década de los 80s. Bueno, amigas y amigos en vinilo, estamos llegando ya al final del show. Espero que te haya gustado este Retro Tour. Ya sabes que puedes escribirnos o dejarnos tus mensajes a través de nuestras redes, opinando sobre el programa o solicitando tu canción favorita. En este episodio, los encargados de cerrar o bajar el telón es la banda Nazareth, una banda famosa de rock. Pero en esta oportunidad nos recordarán a su estilo la balada Love Hearts, Heridas de Amor, canción escrita por Bodrock Bryant y originalmente grabada por The Everly Brothers en 1960. Pero la versión más famosa es la de Nazareth, lanzada en 1975 como parte de su álbum Air of the Dog. ¡Cuídense mucho! ¡Hasta la próxima! ¡Chao!

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Llevábamos el ritmo en la sangre y nuestras canciones favoritas en un cassette. 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

favorito absoluto del rock progresivo británico. Una banda vanguardista que desafió las reglas de la radio y conquistó las listas globales con este clásico nacido en la psicodelia londinense. La banda Pink Floyd esculpió una mordaz crítica social en su obra cumbre de 1973, El lado oscuro de la luna. The Dark Side of the Moon. Cuatro músicos destinados a transformar el rock. Money. Construida sobre el sonido de cajas registradoras, monedas y un bajo hipnótico. Su crítica al dinero y la avaricia, viento sonoro en un himno. El álbum conquistó al mundo y la banda entró para siempre en la historia de la música. Money. No solo hablaba de riqueza, revelaba el precio invisible de desearla, porque cuando el dinero comienza a gobernarnos, quizá ya no somos dueños de nada, ni siquiera de nosotros mismos. Soy Julio Miguel Torrico Albino. Les doy la bienvenida a la máquina del tiempo, a este viaje a los años 60, 70 y parte de los 80. Eleven el volumen del receptor del dispositivo porque este viaje empieza de esta manera.

nuestro viaje nos sumergimos en las entrañas del vídeo. La nostalgia de una época dorada de clubs, la sintonía de radio, chaquetas de cuero, la inconfundible y potente voz de Carlos Viso comandando una de las bandas más elegantes de la Argentina. Es Conexión Número 5, vuelven en agravado el año 1968, catapultó a la banda la fama absoluta y fue una vibrante versión en español del clásico Baby Come Back de la agrupación británica de Echoes. Es Páginas del Alma.

es un rey extraño. Un clásico atemporal, un himno rebelde y eterno que se convirtió en la radiografía de una juventud que buscaba su propia identidad. Con ustedes, señoras y señores, los legendarios La Joven Guardia, con este extraño del pelo largo, rompió récords de ventas en Sudamérica. El éxito fue tan masivo que inspiró la filmación de la película homónima en 1970, una pieza de culto de rock en español, aquí en Páginas del Alma. El desfile de las grandes canciones.

Cuando te veo, nena, solo siento fiebre. Recurremos las épocas doradas en la máquina del tiempo. El pulso vibrante del garaje rock y esta melodía hipnótica que cobró una energía renovada. Elegancia pura. A cargo de los jóvenes prodigios de McCoy's. La electrizante versión de Fever. Logrando escalar rápidamente en el Billboard Hot 100, aquí en Páginas del Alma, el desfile de las grandes canciones. Gracias por estar con nosotros, por compartir, por disfrutar, por viajar en el tiempo.

Estos señores son los Mustang. La leyenda del Xanadu, o Xanadu, es la notable adaptación al español del éxito original de los británicos Dave D, Dossie, Vicky, Nick, Antich. 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Los éxitos, los recuerdos, reviven aquí.

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La sintonía de Páginas del Alma se llena de electricidad. Dave Shannon, Runaway. No se grabó con una guitarra, sino con un musitrón, uno de los primeros sintetizadores de la historia, inventado por el tecladista de la banda, Max Krook. El tema llegó al número uno del Billboard durante 4 semanas consecutivas.

Nos sumergimos en la elegancia del jazz y el soul. Nuestra invitada especial, una de las voces más imponentes y respetadas de la historia de la música universal. Una obra de arte hecha canción que transita entre la melancolía y el ruego. Es el talento.

Canto eterno y supremo de la gran Nina Simone, la desgarradora versión original compuesta para ella por Benny Benjamin, Horace Scott y Sol Marcus. Don't let me be understood. No me dejes ser incomprendida.

escuchamos tanto de verdad. El viaje de los recuerdos. La voz de un verdadero torbellino. Un torbellino escénico que marcó una época de oro. Un artista versátil que transformó una melodía en una profunda súplica espiritual llena de fe. El inigualable Adriano Celentano. Titula Rezaré. Preguero en italiano. Es la magistral adaptación que Celentano hizo del mega éxito Stand By Me de Ben Kinney.

0: La elegancia se hace presente, la potencia vocal de este grande que grabó este clásico. Un poema inolvidable del maestro Albano Carrisi, lanzado originalmente a finales de la década de los 60 en su álbum Albano en Español. Solo te tengo a ti, titula. Demostró la impresionante capacidad para dominar los agudos sin esfuerzo. Es Páginas del Alma, sonando para ti.
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0: Es Páginas del Alma. Los grandes éxitos suenan aquí, los 60, los 70 y parte de los 80. Gracias por acompañarnos.

ritmo contagioso de Shake It Tardes de Radio Juveniles. La energía magnética y el encanto único de Brunetta, Mara Brunetta Pochini. Felicidad, felicidad junto a la banda de Sons aquí en Páginas del Alma, el desfile de las grandes canciones. En este recuento de grandes canciones.

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La euforia juvenil con un grupo nacido en la televisión que conquistó los corazones del mundo entero. Alegría, ritmo y frescura de una época inolvidable. Son los incomparables de Mon. Soy un creyente. Un creyente que te quiero. Fue un éxito descomunal para la banda, alcanzando el número uno en múltiples países. Vendió más de 1,000,000 de copias vendidas por adelanto. Éxito total.

Oh, Lady Banana, fruta temprana eres tú. El viaje a través de la música del recuerdo nos envuelve en este ritmo contagioso que llenó de color las pistas de baile de toda Europa y Sudamérica. Elegancia y energía pura a cargo de este grande holandés que adoptó el idioma español, Tony Ronald. El pegajoso éxito Lady Banana, la canción completó el póker de oro de la carrera de Tony Ronald. Recordando aquí en Páginas del Alma, las grandes canciones.

En Páginas del Alma dimos homenaje a este gigante, el hombre que hacía delirar a miles de fanáticas con solo mover sus caderas. Pasión y magnetismo. El eterno e inolvidable Sandro, incluida en su aclamado álbum homónimo de 1976, Me Preguntas y Preguntas, escrita en su totalidad por el propio Sandro junto a su histórico socio creativo Oscar Anderle. 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

Una melodía profunda interpretada originalmente por el monarca absoluto del rock y la balada francesa, el legendario Johnny Holiday. Esta joya musical fue creada por Pierre Rillon y Jack Review es la versión original. Me olvidé de vivir aquí en Páginas del Alma, el desfile de las grandes canciones.

Qué linda letra. El rey de la canción popular, el gran Palito Ortega. Creo en Dios más allá de todo. Le dio título al exitoso álbum lanzado por Palito Ortega. Creo en Dios. Yo también.

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El nacimiento de una leyenda y la revolución cultural que cambió la música. El rey del rock and roll, el gran Elvis Presley, alcanzó el número uno en tres listas de la Billboard simultáneamente en el pop, en el country y en el rhythm and blues. Vendió más de 4 millones de copias solo en Estados Unidos. Es

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1: Se siente el fuego del rock and roll con el gran Jerry Lee Lewis. Great Balls of Fire, convirtiéndose en uno de los sencillos más vendidos de la historia aquí en Páginas del Alba. El recuento de las grandes canciones. Este desfile de los recuerdos de los grandes artistas.

con el sello musical de Microphone. Hola, un sobre. Fue la carta de presentación de Cristian Andrade en las radios a principios de la década de los 70, específicamente en 1971. Este es el recuento de las grandes canciones, el repaso a los grandes éxitos de los 60, los 70 y parte de los 80. Es Páginas del Alma.

autoría del gran libretista Francis Smith. El talento de un artista que conquistó la pantalla chica y las listas de popularidad con su carisma e impecable presencia. Una interpretación que dejó una huella imborrable. El gran Raúl Padovani. Me vengaré, titula, juro que sí. Aquí en Páginas del Alma, el desfile de las grandes canciones.

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qué gran clásico. Get Back. Volver. Es la banda de rock británica The Beatles, escrita principalmente por Paul McCartney, pero acreditada a Lennon McCartney. El sencillo fue lanzado el 11 de abril de 1969 y los créditos son compartidos con Bill Preston. También es la última pista del álbum Let It Be, lanzado en 1970. Este es el desfile de las grandes canciones. Gracias por compartir con nosotros los recuerdos maravillosos de los años 60, 70 y 80. Estas maravillosas canciones. Inolvidables. Atemporales.

Esta canción venía en el álbum The Best of Gianni Morandi Israel. Lo más grande de Gianni Morandi Israel. La versión instrumental. Fue grabada el año 1967 para la RCA Victor en formato vinil long play compilation. Este es el desfile de las grandes canciones. Este es el desfile de los éxitos más importantes de los años 60, 70 y 80.

Este señor es Johnny Morandi, cantante, compositor, actor. Se hace difícil medir la magnitud de este polifacético artista. Un pedazo de la historia musical de Italia. Este es el desfile de las grandes canciones.

lo llamaban negro. Pertenece al simple grabado el año 1970, incluido en la discografía completa volumen 7, de la autoría de Eduardo Franco y Cacho Valdés. Canciones maravillosas.

esta señora es Nada Malanima, cantante, compositora, escritora, artista, discográfica y actriz italiana. Debutó en el Festival de San Remo en 1969 a los 15 años con la canción Ma che freddo fa. En 1971 ganó el festival con la canción Il cuore uno zingaro, el corazón es un gitano. La canción Corazón cansado que escuchábamos, un éxito también de 1969.

Esta canción ocupaba el corte 1 o A1 de Long Play de Leo Dan, el año grabado el año 1973, titula ¿Para qué? Grabado para el sello Gaitronics en formato vinilo, Long Play álbum en sonido estéreo, aquí en Páginas del Alma. Las canciones de aquellos años maravillosos, para recordar, para sentir, para suspirar, para cantar. Gracias por compartir con nosotros. Un abrazo cariñoso para ustedes.

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Una explosión absoluta de ritmo, energía y sofisticación vocal. El compás del funk y la música disco de la Nueva Orleans. De la mano de un trío de reinas inolvidables, la voz arrolladora de Patti LaBelle. Este éxito de 1974, Lady Marmalade. Gracias por compartir con nosotros este desfile de grandes éxitos. Este tema es un clásico, atemporal. Es Ana Belén.

Una voz que combina poesía, sutileza y una capacidad única para pintar paisajes en la mente de quienes amamos la buena música y la buena radio. Dejamos que nuestras emociones vuelen alto con el talento de esta gran artista, Ana Belén. El título oficial de esta joya de 1978 y 1979 es Vuelo Blanco de Gaviota. Una espectacular adaptación al castellano de la melancólica histórica canción Bass de Perley Spencer, del cantautor irlandés David McWilliams, aquí en Páginas del Alma, el desfile de las grandes canciones.

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1: Rendimos honores a un virtuoso total de la guitarra y la interpretación. Un artista inolvidable que con su sensibilidad traspasó fronteras, idiomas y generaciones enteras. Que será titula. Obtuvo el segundo lugar en el prestigioso Festival de San Remo de 1971, la interpretación de José Feliciano. Fue tan arrolladora y desgarradora que opacó a casi todos los competidores. Ha sido un verdadero honor y un absoluto placer compartir con ustedes este desfile de grandes canciones. Gracias por la deferencia, por la confianza, por tomar contacto con Páginas del Alma. Este proyecto radial de hace más de 35 años. Les habló Julio Miguel Torrico Albino. La propuesta a que el próximo programa nos reencontremos, si acaso Dios lo quiere y lo permite. Que estén bien. Que Dios los bendiga. Un abrazo.

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0: ¡Hey, hola! Bienvenidos a otra gran edición de éxitos en History, música con historia. Gracias a quienes hacen posible la difusión de cada show semana a semana. Soy Javier Califa y comenzamos así.
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0: New Sensation, sencillo del grupo australiano de rock Inexes, de su sexto álbum de estudio Kick, y fue publicado en diciembre de 1987. Bienvenidos a M History.

0: Y por supuesto que tenemos más música en M History. Ahí estaba Amy Stewart con Jealous, canción del álbum Paradise Birds de 1979.
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Ahí estaba Ojos sin Rostro, Eyes Without a Face, del músico de rock inglés Billy Idol, de su segundo álbum Rebel Yell de 1983. 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

0: Ahí estaba Knocking on Heaven's Door de Bob Dylan, escrita para la banda sonora de la película de 1973 Pat Garrett and Bill the Kid. Esta es la versión de los Guns N' Roses, Knocking on Heaven's Door en M History.
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0: en música con historia. Ahí estaba Rock the Night, de la banda de rock sueca Europe, lanzada como sencillo en 1986. Fue escrita por el vocalista Joe Tempest en 1984 y se estrenó en la gira Wings of Tomorrow de la banda ese mismo año.
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0: En M History, música con historia. Ahí estaba Ring My Bell, canción disco de 1979, escrita por Frederick Knight. Cuando Lazao firmó con un sello diferente, se le pidió a la cantante de música estadounidense Anita Ward que la cantara, y se convirtió en su único gran éxito.
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1: Vamos con más en M History, música con historia. Modern Love, escrita y grabada en 1982 por David Bowie, fue publicada como tercer sencillo del álbum en 1983. Suena bien a través de M History, música con historia.

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0: Da-da-da-da-da-da-da. Canción del grupo The Police, lanzado como sencillo en octubre de 1980. Es el segundo del álbum Senyata Mondata.
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0: Ahí estaba Xanadu del grupo británico Electric Light Orchestra y de la cantante Olivia Newton-John, publicada en el álbum de estudio Xanadu de 1980.
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0: 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En M History, música con historia. I'm Still Standing, escrita por el músico inglés Elton John y el compositor Bernie Taupin, del álbum de estudio de John de 1983, To Love for Zero. Qué buena canción.
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0: viajando por muchas generaciones. Ahí estaba I've Been Thinking About You, de la banda británico-estadounidense London Beat, lanzada como sencillo principal de su segundo álbum de estudio In The Blood de 1990.
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0: 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Love Fever, de la cantante estadounidense Gayle Adams, fue lanzado en 1981 por Prelude Records. Y en M History suena

0: En M-History Los 90s, ahí estaba Camas You Are, sencillo de la banda de grunge Nirvana, publicada en su segundo álbum de estudio titulado Nevermind de 1991.
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Sin duda alguna, lo mejor está aquí, en tu radio. Tonight de 1990, grabada por la banda de pop estadounidense New Kids on the Block, fue su tercer sencillo de su álbum de 1990, Step by Step. 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
1: Los noventas en su gran esplendor. Crazy, del intérprete británico de soul, Seal, escrita por este junto a Guy Sidgwick. La canción fue producida por Trevor Horn para el álbum debut de Seal. El tema se convirtió en uno de sus más grandes éxitos.
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0: ¡Qué buen nivel de canciones en M-History! Ahí estaba Interstate Love Song de la banda de rock estadounidense Stone Temple Pilots, lanzada en septiembre de 1994.
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0: Estás en M-History, música con historia. More Than a Woman, más que una mujer. Escrita e interpretada por el grupo Bee Gees de 1977 para la banda sonora de la película Saturday Night Fever.

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Con seguridad bailaste bastante esta canción, Stomp, lanzada por los hermanos Johnson de su cuarto álbum, Light Up the Night, a principios de 1980. Alcanzó el número uno en la lista de sencillos dance en muchísimos países y listas de éxitos.

0: Baladas inolvidables en M History, música con historia. Ahí estaba Take It on the Run, de la banda de rock estadounidense REO Speedwagon, del noveno álbum de estudio de la agrupación High Infidelity, de 1980. 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
1: Grandes favoritos, las canciones que hicieron historia en tu vida. Stand By Me, de la banda de rock inglesa Oasis, escrita por el guitarrista principal Noel Gallagher. Fue lanzado el 22 de septiembre de 1997 como el segundo sencillo del tercer álbum de estudio de la banda Be Here Now.

cada semana tenemos lo mejor en M History, música con historia. Ahí estaba Barrabás con On the Road Again, del álbum Piel de Barrabás. La canción es de 1981. Y de esta forma llegamos al final de M History, música con historia. Gracias a quienes hacen posible la difusión del show semana tras semana. El reencuentro será en la próxima edición. Les habló Javier Califa. Feliz resto del día. Chao.

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